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Mujeres solteras que están aquí adelante, ¿cuáles son las solteras que están aquí adelante? Soltera. No digan que son solteras. 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

0: 4:23.
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3: ¡4 y 27 minutos!

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0: 4:39.
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0: 6:23.
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0: y 35 minutos.
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la gente está intensa. Hoy es fin de semana. Total, total, total. Sábado, qué rico, sábado 1 de agosto. Sábado 1 de agosto. Vamos arrancando con este nuevo mes. Esperando que ese saborcito que se siente de que todo esté mejor se prolongue, se haga realidad, se cristalice. Y aquí estamos, como de costumbre, presentando Cumbias en su salsa. Bienvenidos, bienvenidas. Somos tu radio Girasol, el poder de la música en los 50 de oro, los 50 años del agua más rica del Perú y el mundo. Tu agua marina, mi agua marina, el agua marina de todos. ¿Qué es eso?

0: 9:09.
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A veces hay que esperar. A veces hay que esperar. Sin perder la calma. Hoy en día tener calma es una chamba bien difícil. Es que la gente no colabora. La gente no colabora, definitivamente. Pero bueno, tenemos que tratar de tener calma, ¿no? En momentos complicados, momentos difíciles. Sobre todo, por ejemplo, si discutes con alguien en cualquier contexto de la vida, ¿no? Aún teniendo razón, lo más importante es que te mantengas en calma y que esa lengua afilada no suelte ninguna palabra que te pueda de pronto más adelante causar problemas o te pueda decir cosas de las que te puedas arrepentir. La lengua es poderosa, bebé, claro. Y eso aplica para todos, ¿ah? Así que mejor en momentos difíciles es mantener el silencio, ¿no? Irse por ahí, tomarse un airecito y evitar cualquier inconveniente para que no te boten de tu casa. Muy bien. 9 de la mañana con 26 minutos, la noticia que está dando la hora, pues en el contexto político es la libertad, la liberación de Ollantumala, ¿no? Salió de prisión. Hemos sido víctimas de una persecución política y judicial, dijo. Caray, así están las cosas por ahí. 9 con 26 minutos, 936-6082-35 en nuestro WhatsApp para que tú nos escribas, nos dejes tus mensajitos, lo que quieras, no sé. De pronto no sabemos algo, algún chismecillo, te lo vamos a agradecer. No sé, cualquier cosa, ahí está nuestro WhatsApp, 936-6082-35. Recuerden que hoy tenemos Round Queen. Hoy tenemos Round Queen. Está peleada la cosa, porque lo nuevo de Agua Marina ha causado sensación, mucho impacto, y es una canción que del SAS está arriba, en las preferencias, El Llanto No Caiga, y seguramente va a estar en el ranking peleando arriba, ya lo vi, está bravo el ranking. Bueno, depende de ti también, de tu apoyo a tus candidatas, ¿no? 936-6082-35. 9:27. Vamos cerrando estos primeros 30. Justamente me pidieron una de aquellas de Agua Marina. Sí, me han pedido Profundo Amor. Y la vamos a poner en este instante, por favor. Para complacer a toda la gente que a esta hora, a todos nuestros girasoles que a esta hora nos escuchan, están disfrutando de su Radio Girasol. El poder de la música. Este sábado rico. Esperamos que te vaya lindo, que te vaya bonito. Escuchas Cumbias en su Salsa. Un abrazo grande para la gente que se vacila y nos escucha en todo el Perú a través de RadioGirasol.com.

0: 9:32.
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3: Y 48.

0: Señor.
1: Así es que estar atentos, atentas a todo lo que se viene, a todo lo que se viene, el agua más rica de tu agua marina. Le vamos poniendo el punto final a nuestra edición sábado, fin de semana, de tu combinación rica, sabrosita, suavecita, cumbias en su salsa. Gracias por tu sintonía, por estar con tu radio Girasol, el poder de la música. Venimos con éxitos de temporada. Hoy hay ranking, hoy hay ranking. La poderosa de la semana, no te lo pierdas. Al mediodía.

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vamos al aire, vamos al aire. Estas son las virales, estas son las tendencias, éxitos de temporada y alguito más, lo fresquito, ¿ya? Gracias a la gente que nos entiende y bueno, se va alineando pues a cada bloquecito nuestro aquí en la radio. Agradecer a toda la gente que nos escucha en todo el Perú, muchas gracias. Saludito para la señora Anita allá en Lima, esperamos que esté pasando bien. La gente linda de Nazca, también un abrazo. La gente de Tumbes. Gracias, Tumbes. Toda esa gente está reunida. Todos esos Girasol Lovers están reunidos a través de www.radiogirasol.com. 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En estos 50 años, los 50 años de Agua Marina. Así es que, estén atentos nada más. Están feitas las cosas, el clima está raro. Aquí en cabina yo me estoy derritiendo como heladito. En serio. Estoy mojadito. Yo sudo como caballo. Y sí, es terrible para mí, ¿eh? No abastece el aire acondicionado que tenemos aquí en la cabina. Pero bueno, 10:19. Sí, hay vientos fuertes, vientos que están azotando Pisco, Paracas. Nos cuentan por ahí las noticias que hay calles bloqueadas, los vuelos están siendo desviados y hay una alerta por un polvo ahí en Lima, ¿no? O sea, el medio ambiente está complicado, ¿no? Esto del fenómeno del Niño sí que nos está preocupando. Bueno, ya estamos ahora agosto, ingresando a un nuevo mes. Y bueno, hay que estar preparados, ¿no? Hay que ahí asegurar tus techos, ¿no? Asegurar tus techos. De pronto esa calaminita se quiere volar. Hay que asegurarla. Ahí hay que ponerle un, ¿no? Un pasador ahí. Hay que arreglar los techitos también. Hay que hacer unas obras de ingeniería ahí en las casitas, ¿no? Y bueno, aquí tiene que ver mucho también las municipalidades, ¿no? Las alcaldías, en que a los lugares más vulnerables llegue ayuda, por favor. Hay que prevenir para después no lamentar. Esperemos que las autoridades se pongan las pilas y ayuden a toda esa gente en los lugares vulnerables, ¿no? Donde el fenómeno del Niño, Dios no quiera que sea como es, porque a veces la naturaleza es incierta, ¿no? Ojalá que no sea tan fuerte, ¿no? Que no haga tanto daño, ¿no? Esperemos. Pero bueno, ahí están las autoridades. Esperemos el apoyo de nuestras queridas autoridades para ayudar a la gente, como lo decía, que están en zonas vulnerables. 10:21. ¿Quieres escuchar algún éxito de temporada? Por favor, ahí está nuestro WhatsApp. 936-6082-35. Déjanos a través de tu mensajito de texto o audio ese pedido o de pronto lo que quieras hacer. ¿Ah? Aquí estamos para complacerte. Esperemos que estés pasando un sábado rico ahí chambeando al volante, esa gente linda del volante. Un abrazo. O ahí en los mercados, escuchando su Radio Girasol, el poder de la música.

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0: Los hermanos Silva, el orgullo trujillano. Saludos para Carlos y Diego. Para Carlos y Diego.
1: Siempre arriba.
0: Los hermanos Silva. Qué rico mix nueva ola que ha gustado mucho. Y por supuesto, vamos complaciendo con todo lo que a ti te gusta. Ingresando a la parte final de éxitos de temporada. ¡Qué bueno! Somos tu radio girasol, el poder de la música. Porque somos una raza distinta. Saludos para toda la gente de Trujillo también que nos escucha a través de radiogirasol.com. ¿Eh?
2: Gracias, mil.
0: Ahora el agua rica.
1: Bienvenido.
0: Agua rica.
1: Para ti.
0: Con este mix in life. ¿Ah? Para ir preparándonos al gran rey.

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0: 12:06.
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0: Que no te manden a llorar a otra parte, por favor. Ya basta, basta. 11:10 a esta hora. Nostalgia rica, señoras y señores Girasol Lovers. Familia Girasol Lovers. Pídame los recuerditos, sus salsitas, sus merenguitos, sus cumbias. De todos los tiempos, ¿eh? De todos los tiempos. Aquí no hay límites. Aquí no hay barreras.
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0: Que te pusieron a bailar, a gozar,
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0: que son parte de tu vida. 936-6082-35 son los recuerdos de Girasol.

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La gente quería esta versión intensa del Toño Centella y sus mil amores. Es que fin de semana, ¿no? Todo rico, todo sabroso. Así tiene que ser. Que vengan cosas bonitas. Y a estar preparado para todo siempre, ¿ah? Claro. 11 de la mañana con 37 minutos y en tu Radio Girasol, el poder de la música. Presentando los recuerdos de Girasol. Haciendo nuestro preámbulo también. Porque luego de las 12, el ranking Kiki. Luego de las 12 tenemos el ranking La Poderosa de la Semana, no te lo pierdas. Con la más querida, la más reclamada.

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1: Once y 42 minutos.

mucho, pero será una noche inolvidable, Dios mediante. Saludito para la señora Anita ahí en Lima, siempre nos escucha. Recordando ando con los recuerdos de Girasol. Y bueno, vamos cerrando ya nuestros recuerdos de Girasol. Se viene en un ratito el ranking. El ranking La Poderosa de la Semana. Vota por tu favorita, ¿eh? 936-6082-35, ¿eh? Qué rico recuerdo, dime que no lo bailaste. El Proyecto 1. ¡Venga!

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2: Puesto número 10.

0: Cosa que goza así. Muévete, muévete así. Así.
1: Siempre conmigo.
0: En nuestro ranking, la poderosa de la semana para esta versión del nuevo mes que nos acompaña. Esta versión 2.0. Claro, en serio. Versión 2.0. Claro, pe, claro. ¿Cómo no va a ser? ¿Cómo va a ser? Bueno, bienvenidos, bienvenidas a disfrutar de nuestro ranking King de la poderosa de la semana. Y bueno, hemos empezado ya con nuestras primeras ubicaciones. Y como de costumbre, a esta hora la bienvenida, por supuesto, a ti que nos escuchas. Y gracias por la paciencia, ¿no? Y gracias por soportarnos, ¿no? Y decirte que la vida es bella, que la vida es bonita. A pesar de todo, hay que seguir para adelante luchando. Y si es que por ahí pasó algo difícil, hay que ponerle buena cara. Siempre sonríe. Alguna vez me dijeron así: a pesar de todo, siempre sonríe por donde vayas. Siempre esboza una sonrisa. Y si te pasaron cosas ricas, cosas bonitas, pues disfrútalas mucho. Si te está pasando eso, disfrútalo mucho. Esta vida muchas veces es corta. Lo importante es tratar de estar bien, de ser feliz. Y a esta hora compartir juntos el ranking más importante de tu radio Girasol, el poder de la música, la poderosa de la semana. Puesto número 10 arrancó con los chicos de ¿Qué tal Cumbión? Una pinta, los chicos, ¿no? Pinta, ¿no? Y también, no, o sea, también hacen buenas, no sean malentendidos, por favor.
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0: Ratito, pues, un ratito, no me dejes ahí. Ahorita aquí, ¿de qué seguimos? ¿De qué seguimos, ya? Ya, aclarando, porque a veces la gente se ofende. Hoy en día la gente anda muy, muy sensible. Y bueno, los chicos de ¿Qué tal Cumbión? Pinta, pues, ¿no? ¿Se los han visto o no? Claro, no tan chancaditos como uno, ¿no? Están bien tuneados los muchachos. Junto a Chechito y al Mil Chechito, puesto número 10. Puesto número 9. Para la salsa peruana, la salsa perucha. Con Key Candela. Dicen. El puesto 8. Con la flaquita Ariana González. A mí me encanta cuando canta esta flaquita. Sobre todo cuando le dice: oye, José. Ya, es el ranking. Y tengo por ahí, en esta secuencia hay que hacerlo de una vez. 12 con 19 ya. Sí, hay 4 canciones. 1, 2, 3, 4. Que son las más votadas. Así que espero, por favor, me ayudes con tus candidatas para elegir a la poderosa para esta semana. Y se ha metido con cualquier cantidad de votos, mensajes votos, la nueva canción del agua más rica del Perú y el mundo, señoras y señores. La canción de la conexión, El llanto no calla. Está arriba. También nos sigue Bonnie Clyde con su La noche recién comienza. También está metiendo otra canción al ranking, otra canción más, La bella luz con Tú fuiste mi gran amor. Y Agua Marina también está metiendo otra canción con su éxito inolvidable, que fue La poderosa de la semana, que se nos fue. Oh, que ya se nos va. Ayúdame. Y atrasito está Maciel Málaga con su salsa red, Cómo duele perderte. Ayúdenme a elegir a la poderosa de esta semana, por favor. 936-60-82-35.
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0: Ahora sí. Nos vamos con la 7. Es el ranking, la poderosa de la semana en tu radio Girasol. El poder de la música. 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
3: Y ahora el puesto número 5.

0: Las 5. No me dejes herido con Caribeños de Guadalupe. ¡Qué belleza! Es una belleza. No es como la cumbia, la salsita. Bueno, son los géneros que muchos reclaman ustedes. Y bueno, por aquí estamos presentando nuestro ranking de hoy, iniciando un nuevo mes y deseándoles todo lo mejor, lo bonito y lo bello de la vida, por Dios. Con la venia de Papá Dios. Agradecerles a toda la gente que nos escucha en todas partes. En todo Piura, Castilla, Catacamas, 26 de octubre, Alto, Medio y Bajo Piura. Y también, por supuesto, a todos nuestros queridos girasoloders que nos escuchan a través de radiogirasol.com, a través de la internet, a través de las apps. Descarguen sus apps. Se vienen sorpresas más bonitas, sorpresas que estoy seguro las van a disfrutar mucho, mucho, mucho. Bueno. Hacemos otro recuento, claro. El recuento hoy es importante para que ustedes sepan más o menos, para la gente que recién se va enganchando ahí, la bienvenida. El puesto número, o la poderosa 10, puesto 10 para, bueno, todas estas 10, 11 con la poderosa de la semana, son poderosas todas, ¿no? Bueno, son muy solicitadas y por supuesto muy reclamadas y queridas. Puesto 10 para ¿Qué tal cumbión? Con Chechito Alfit, que es dando la hora, mi Chechito. El puesto 9, Key Candela, con Dicen, rica salsa, salsa perucha. El puesto número 8 para la orquesta La Bella Luz y su mix Recuerdos. Luego hemos ingresado al puesto 7 con Corazón Serrano y su mix Sureño. El puesto 6 se quedó con El Versa y Brigitte, ¿Dónde está el amor? El puesto 5, lo acabamos de escuchar. Me llega el bobo. Caribeños de Guadalupe, No me dejes herido. Entramos a la parte, más importante, digámoslo así, ¿no? Obviamente por las ubicaciones. Y gracias a ustedes que me están escribiendo. Sí, hay algunas canciones que no ingresaron esta semana, obviamente porque no recibieron la votación que normalmente más o menos filtramos para poderlas ubicar de la manera como ustedes están escuchando, ¿no? Pero bueno, si siguen apoyando en la semana sus canciones, a los nuevos ingresos, lo que sea, a lo que a ustedes les gusta, seguramente que esas canciones van a ingresar a nuestro ranking sin lugar a dudas. Bueno, vamos a continuar entonces con nuestro ranking. Agradecer, por supuesto, por sus mensajitos. Si algún, quieres enviar algún mensajito, ya sabes, nuestro WhatsApp oficial es el 936-6082-35. Así que ahí estamos, como siempre, prestos y dispuestos a recibir todas sus opiniones, que son muy importantes para nosotros. Vamos con el puesto número 4. Listo. El puesto número 4. Venimos con... Ingresamos en el 1, ¿no? Claro, en el 1, claro.
1: Nos estamos acercando en Girasol, puesto número 4.

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0: La uno. Con el pirano Bonnie Clyde. La noche recién comienza. ¿Cómo la bailan? ¿Cómo la bailan? Está jugando con la más fuerte. No, está luchando con la más fuerte, definitivamente. Sí. Lo entendemos. Ustedes son los que mandan, ustedes son los que eligen a la poderosa de la semana con sus votos, con sus mensajitos de audio, con sus mensajitos de texto. Y bueno. Hacemos recuento. Ya, no hay problema, hacemos recuento. Señoras y señores, ese es nuestro recuento. Nuestro recuento. Repito. Ya, saludo para mi amigo Doble R. Mañana no se pierdan, desde las 10 de la mañana habla con Parito, con el Doble R y con este su amigo de siempre, Luchito. Ya, no se lo pierdan mañana. No nos abandonen. Bueno, nuestro recuento, rapidito nomás. Puesto 10, ¿qué tal Cumbión? Fit con Chachito o Mix Chachito. Puesto 9 para Qué Candela, dicen. Puesto 8 para Orquesta La Bella Luz, Mix Recuerdos. Puesto 7 para Corazón Serrano, Mix Sureño. Puesto 6 para Bridget Holanda, con el Versa, ¿Dónde está el amor? Puesto 5 para Caribeños de Guadalupe, No me dejes herido. Puesto 4 para Maciel Mala y su Salsa Red, ¿Cómo duele perderte? Puesto 3 para Agua Marina, Inolvidable. Puesto 2 para Orquesta La Bella Luz, Tú fuiste mi gran amor. La Orquesta La Bella Luz, está rayando con su covercito bien hecho. Está rayando, se ha metido así. La voluntad del pueblo es así. El puesto 1 para Bonnie Clyde, La Noche Recién Comienza. La poderosa de esta semana es gracias a ustedes. El nuevo ingreso que nadie de pronto lo esperó en la semana, pero se dio. Sí, se dio y es un placer, es un gusto escucharlo y disfrutarlo, señoras y señores. Vamos a escuchar a la poderosa de esta semana, porque tú lo quisiste así.
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Qué lindo recuerdo, año 1988. La tercera producción grabada para Infopesa del Perú, el sello naranja. ¡Celosa! Historia pura. Historia pura, señoras y señores, 50 años. Pide tu canción, pide tu aguamarina golazo, ¿eh? 936-6082-35. Edición sábado, nuevo mes, un mes más que empieza a correr en nuestras vidas. Y acá lo vamos a disfrutar combinándolo con musiquita, musiquita, musiquita rica. Musiquita con sentimiento. Que te llega a lo más profundo de tu corazón. Aquí estamos presentando las superolas de aguamarina, aguamarina, aguamarina. Para todo el mundo. 936-6082-35. Bienvenido, bienvenidas a

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no quiere bailar, pero es como una magia. Es como una magia que te hace bailar, de verdad. Paloma del alma mía. La producción número 7. Claro, de 7 noches. Bueno, bueno. ¿Qué canciones hay en la producción 7? Ahora vamos a hacer un refresh. Allá. Bueno, aparte de 7 noches. A ver que se calle por acá, por favor, esa gente que está haciendo bulla. Ya. Aparte del super clásico 7 noches, Tu indiferencia, ¿no? Homenaje al pescador, que te perdone Dios. Me dejó llorando. Sufro por ti. Ya no te quiero. Amor ajeno, agüita de coco. ¿Por qué? ¿Por qué? También otro. Otro golazo. Espectaculares, ¿no? Espectaculares. Historia pura, ¿no? Año 1992. Recuerden que pronto estaremos eligiendo las 50 de oro. Por los 50. 50 de tu agua marina, mi agua marina, el agua marina de todos. Así que déjenme ahí sus opiniones. 936-6082-35. Ya saben que por cada 10 años vamos a sacar 10 canciones. Cada década, 10 canciones. Cada década, 10 canciones. Tenemos que llegar a 50 canciones, ¿ya? Obviamente son tantas, muchas. Ya quisiéramos por lo menos unas 100, ¿no? Bueno, pues queremos redondear, o sea, armonizar con los 50 años, ¿no? Que son únicos. 50 años son únicos. En muchos aspectos de la vida, ¿sí o no? Pero bueno, ahí estamos. Saludito para la gente linda de Tupamaru, primera etapa. Gracias por escucharnos. Gracias por esa sintonía, ¿eh? A la gente linda del campo ferial también, ahí en Castilla, gracias. 1 de la tarde con 22 minutos y el quinto rayo girasol, el poder de la música. Esto es Historia Pura, el programa que te transporta, que te inspira, que te llena de alegría, ¿no? Y a esta hora lo disfrutas en tu radio girasol, el poder de la música. Son las superolas de agua marina, agua marina, agua marina. ¡Qué belleza! Ahora pues, ahora.

0: y 29 minutos.
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clásico, clásico, clásico, clásico. Son las superolas de Agua Marina de hoy, sábado 1 de agosto. Les deseamos con todo el corazón que en este nuevo mes les vaya bonito, les vaya bien. Que todo esté bien. De verdad, lo deseamos con todo el corazón. Sus amigos de Radio Girasol y su amigo Lucho, por favor. Y yo contento y feliz de la vida, de verdad. Gracias por sus mensajitos y por los pedidos musicales también, ¿ah? Para la gente linda de Paita, gracias por escucharnos, Paita. Paita, Paita, Piura, Perú. Saludito muy especial para la familia Neira Martínez. Siempre nos escuchan, gracias, gracias. Aman a su Agua Marina. Están contentos y felices de la vida con su Agua Marina, escuchando a esta hora las superolas. Saludos también para la gente linda de Quinta Julia, gracias por la sintonía también. Gracias a Verónica. Para mi gente linda de Castilla, saludos. Para la gente de La Primavera. Para Gabriela en San Valentín, disfrutando de su Agua Marina. Ahí viene tu canción, ahí viene. Ahí viene, ahí está. El encanto de Sirena, buena Sirena. Es un sirenón. 936-60-82-35. Vamos disfrutando de tus superolas. Los tramos finales.

estamos presentando Las Soberanas de Agua Marina. ¡Eso! Estamos presentando Las Soberanas de Agua Marina.

homónimo. Gracias mil por tu sintonía. Esperamos que le hayas pasado bonito, que te hayas relajado un poquito con tu agua marina, mi agua marina, el agua marina de todo. Que sigan pasando un lindo sábado. Que la sigan pasando bonito. Como siempre, acompañado de los 107.1 de tu radio Girasol, el poder de la música. En Piura, el Perú y el mundo. Gracias mil. Su amigo Lucho Chuy es un amigo de siempre y toda la vida. Le dice gracias con todo el corazón. Gracias totales. Nos encontramos mañana a las 10 en Habla con Parito. Con el doble R. No te lo pierdas. Un abrazote. Chao. Chaucito, pues.

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2: Ahora sí.

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